0: muy larga, demasiado larga. Ahí para el jugador Rodríguez, y se ha escapado al primer saque lateral a favor de Independiente.
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0: Está la pelota por izquierda desde el fondo, Independiente, toca y toca el esférico, viajaba ahora la redonda para, estaba jugando la Velasco, otra vez viajaba, se acomoda al su perfil izquierdo, entregando por izquierda precisamente, apareciendo, está para jugar la viajaba, se regresa, se frena, otra vez más atrás, el fondo es el lugar preferido para Independiente ahora, con su portero Quintana que levanta por derecha, pelota arriba en el medio campo, está para bajarla, la toca por derecha, corre bien por ahí, está para levantar centro Guagua, Guagua que la pone en el área y el cabezazo de Grueso, otra vez recupera el equipo de Lojano, abre por izquierda, muy corto, pero ahí se mete Caicedo, le va a pegar, amague Caicedo, bien Caicedo le pegó, un amague que lo hacía por ahí Caicedo Enrique, no estuvo preciso en el lanzamiento, pero por lo menos le asustó a la defensa del equipo de Independiente del Valle en el minuto 3:30.
1: La actitud de Libertad es salir a buscar el partido, no se amontona, no espera atrás, sale a buscar la primera anotación, y esta vez Caicedo con un remate de izquierda que pasó rozando el vertical izquierdo del portero.
0: Ahí está la pelota por izquierda con Cortés, sale bien librado, Méndez que aparece ya dominando el esférico, reparte por el sector de la derecha, por ahí trepa, está trepando el jugador Espinosa, John Espinosa, con Briones, Espinosa, y ahora Andy Velasco, otra vez Espinosa, solo en la marca, ahí está por el centro, el capitán Méndez. Abriendo por izquierda ese carril es de Gustavo Cortés. Ahora con Perelo intenta salir. Pata que la quita. La tiene por ahí Batalla. Toca hacia adelante para Caicedo. Caicedo que intenta. Pelota hacia atrás. El balón es nuevamente de Batalla. Batalla toca cortito para Pata. Se regresa y le quitaba limpiamente Perelo. Le envía fuera del campo el saque de banda. A favor del equipo visitante de Libertad.
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0: La redonda está con Andy Velasco. Elena Alviento, Espinosa, se abre. Para él va el esférico, prefiere mejor para Briones, número 16 en su territorio, está en su predio, tocando más adelante con Darwin Guagua, este que se apoya atrás con Velasco, abre por el sector de la banda izquierda, Juan Viacaba, este más al extremo izquierda, aparece Cortés que se le eleva el esférico, lo estaba cruzando ahí, Hansel Batalla, le hace falta, y a usted que no le falte.
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0: Pelota que la tiene nuevamente por izquierda apareciendo Gustavo Cortés, el balón que quería infiltrarlo por ahí, pero lo quitan, le quitan limpiamente, no hay falta, está metiéndose Caicedo, regresa el balón, conecta bien Batalla, se cruza por ahí, está el jugador Perelo, pelota ahí para Caicedo y estaba fuera de lugar, en posición adelantada, lo sorprendieron a Enrique Caicedo, el número 9 de Libertad, ahí se movía, pero bueno, ahí está ya para cobrarse en el minuto 11, enseguida toca Espinosa, la tiene el capitán, ahí está jugándola Gilson Méndez, este por derecha para el jugador Briones, toca y toca Independiente, Espinosa otra vez por derecha, Guagua, más adelante Briones, Guagua nuevamente, atrás con Andy Velasco, el fútbol es de Independiente en su propio campo, pasándola para Juan Viacaba, otra vez la regresan para el defensa central, Espinosa, pelota que la toca ahí para Riasco, Riasco que la pasa para Briones, Briones por derecha, Guagua que aparece al filo del área, levanta el esférico, rechazando está ahí para tocarla nuevamente, Cortés en el rebote, bien el portero David Cabezas, atento a la acción.

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1: Toca la pelota hacia adelante con Briones, engancha Briones, tocando con Ochoa, más atrás con Méndez. Abre por izquierda, apareciendo por ahí Cortés, más a la extrema izquierda para Perelo. Ahora más adelante con Cortés, que se regresa metido en campo de Libertad. El fútbol es de Independiente. La pelota que la tiene Viacava ahora finalmente, pero se metió en el campo de Libertad. La pasó bien para Espinosa. Espinosa con pelota que la pisa. La va a tocar, la toca, la maga. Ahí Méndez escapa de la marca de Valencia. Presiona por si acaso, por ahí estaba corriendo el jugador Batalla. Pelota ahí adelante para Riasco, que frena, que pisa el balón. Lo mira por izquierda, está para Cortés, que va a levantar, levanta en el área. Y el balón estaba en el cuerpo ahí del jugador Pata. Y el balón se ha ido. ¿Qué le pasó a Pata? Queda un tanto lesionado. Lo que pasa es que el balonazo, el intento del centro que estuvo haciendo Gustavo Cortés, le pegó por ahí en la zona.
0: En la cara.
1: Sí, de el. ¿Cómo le dicen ahí, doctor? Entre la oreja y la cara, más o menos por ahí. Le sabemos decir entre la sien, algo así, para entendernos un poquito. Queda un tanto golpeado, la pelota se ha ido por la última línea al tiro de esquina.
0: Es el primero del partido, el primero para Independiente del Valle.
1: A los 8:45 ya se levanta lentamente Luis Pata. Es el hombre que está un tanto sentido luego de ese balonazo que le imprimió el jugador Gustavo Cortés, el marcador por izquierda. La presencia de público es, hablemos de un 15% aproximadamente la capacidad que tiene este estadio. Son 12.000 que ingresan en total. Sale del campo de juego Elvis Pata, va a levantar el centro, la pone arriba. ¿Qué dice el árbitro? Que siga abriéndose. Estaba por ahí Briones, otra vez para Cortés en el área. Abierto para Velasco, la toca hacia atrás para Hansel Batalla. Batalla que la abre por izquierda para Alan García, que se mueve, que engancha, que se frena, lo marca bien, apareciendo Cristian Valencia, la está tocando para Batalla, se escapó Batalla, se mete en diagonal al centro, un tanto larga, levanta el esférico, le queda muy larga, recupera Gustavo Cortés y desde el medio campo lo invita para que juegue Aldair Quintana, el portero Independiente, tocándola.
0: ¿Sí? Es muy peligroso lo que hace Libertad. Espera, prácticamente espera y le da el balón a Independiente para que roten, para que articulen las jugadas. Y simplemente Libertad espera atrás.
1: Sí, ese es el problema de Libertad. En toda la temporada, al menos hasta la fecha 14, no ha sido un equipo que intente ser protagonista en los partidos. Aunque ha cambiado de técnico, esa versión todavía
0: comenzó con otra actitud. Parecía que salía a buscar el partido, parecía que salía a arriesgar, pero en estos minutos ya prácticamente se juega todo en el campo de juego de Libertad.
1: Sí. Ahí está otra vez Velasco, que la toca hacia adelante con Briones. Briones que gira, se da la vuelta a Briones, mete al centro del campo, abre por izquierda corriendo, apareciendo Perelo. El fútbol es por el sector de la banda izquierda. Regresa la pelota para Briones, se va Briones, toca el balón, está ahí frenándose un poquito. Juega el loco Cortés, Cortés que la tiene, Cortés que la levanta, la filtra bien, Batalla que llega a última línea, se va a tocar la pelota y no puede controlar el esférico. Hansel Batalla, y se le ha escapado con la última tiza. Saque de portería a favor de Aldair Quintana de Independiente.
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1: Perfil por izquierda está de Gustavo Cortés. A ras de piso la pone más adelante para Perelo. Corriendo lentamente. Está en la línea que divide el campo de juego. Toca por el centro. Méndez. Ahora para Espinosa. Espinosa, el número 4. Marcador por derecha que pisa. Regresa, se apoya hacia atrás con Velasco. Elena al viento. Y ahí con el portero. Es Quintana. Ahora Juan Viacava. Este por izquierda con Cortés. Toca y toca la gente de Independiente. Así los pone en problemas a todos los equipos. El tocar la pelota. Pelotazo arriba. Esos cambios de velocidad, de ritmo, les complica a cualquier defensa. Fue muy larga de todas maneras. Apareciendo por ahí el portero David Cabezas. Que levanta el esférico con pierna derecha arriba. La deja que pase. Está por ahí el loco Cortés. No logra dominarse. Desentiende el esférico. Estaba preocupado del rival. Pierde el balón. Se frena Gustavo Cortés, que sale por izquierda como siempre. Se apoya hacia atrás con Viacava. Ahí está la línea de cuatro que tiene Independiente. Lentamente está Viacava. Ya estamos en el minuto 12:40. 0-0 el marcador aquí en el Sangolquí. Por derecha, John Espinosa. Espinosa más adelante. Gira, intentaba escaparse Briones. El balón se ha ido fuera del campo. El saque lateral para Independiente del Valle.
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1: Bueno, y ahí se escapaba Ochoa, lo estaba deteniendo el jugador de Libertad, que es Manuel Lucas, y ahí amarilla en el encuentro.
2: Amarilla, amarilla, la tarjeta es amarilla.
0: La tarjeta amarilla, la primera del partido para Manuel Lucas de Libertad.
1: Sí, se le escapaba Ochoa, no lo podía detener. Tuvo que alarlo de la camiseta, entre la camiseta y el short. Por poco le pasa lo que le pasó a Pierre Hincapié, ¿eh? Por poquito. ¿Se acuerdan ustedes?
0: Lo de Pierre Hincapié ha sido tema para toda la semana.
1: Para todos los periódicos, los memes, en fin, todas las páginas digitales. Ahí está entonces el lanzamiento libre a favor de Independiente. A ver quién le va a pegar. 3 en la barrera, 4, se incorpora uno más. Ahí vamos a Lucas, está Caicedo, está Batalla y se prepara Ochoa. Ahí está el número 8 para pegarle al esférico. Se incorpora también Alan García, 5 en la barrera, porque son unos 26, 28 metros nomás de distancia. Perfecto para pegarle por arriba de la barrera. Ahí está Méndez y Ochoa, que se preparan para acariciar esa pelota a la famosa, a la número 5, al cuero, como ustedes quieran. Está Ochoa para pegarle. Va a levantar el balón con pierna izquierda, seguramente sobre la barrera. Se mueve, le pegó arriba. Sí que le pegó sobre la barrera, pero muy alto, sobre el horizontal de la portería que defiende David Cabezas. Saque de portería para el equipo lojano.
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1: El pelotazo larguísimo de David Cabezas. La rosa nomás, la peina. Estaba peinándola John Espinosa para su portero. Este se conecta con Velasco. Otra vez para Espinosa, que practica el lanzamiento largo. Pelota profunda, mete el cuerpo bien. Está por ahí Briones. Pelota hacia atrás para Riascos. Mordido el lanzamiento. Salió nuevamente ahí para jugarla Lucas. Nuevamente Méndez. Méndez que intenta. Méndez. Y el portero. Le pegó Méndez y estuvo David Cabezas para salvar, para apagar el incendio que se le venía al equipo lojano. Y el balón se ha escapado al saque de banda. Ofensivo para Independiente.
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1: Está Espinosa con el balón para Ochoa, que la pasa bien. Se mete cerca del área, le pega con pierna izquierda. Ya lo vi que estaba abierto ese balón. La dirección no era la correcta. Se escapó al saque de portería para David Cabezas. Estaba defendiendo hace rato esa acción que fue absolutamente librada por David Cabezas. La experiencia, la ubicación que tiene perfecta ahí David Cabezas. Este que la saca, intenta por izquierda, pelotazo largo. Y aparece Espinosa para hacer sombra nomás. El saque de banda nuevamente. Saque lateral para Independiente del Valle.
0: Un mundo de piernas, una cantidad enorme de rebotes. Al final los de Independiente no pudieron empujar la bola. Y en una buena posición Cabezas logró capturar la bola y rechazarla.
1: Sí, así fue la acción. Está intentando para Briones, Ronald Briones, lo persigue Alan García, le quita, la pincha, está para Rodríguez, Rodríguez que se regresa, Alan García se viene en una pared con Rodríguez,
0: le queda muy larga
1: y aprovechamos para contarles, la Z les cuenta el tiempo de juego.
2: Tiempo de juego.
0: Minuto 17 en este primer tiempo. 0 para Independiente del Valle, 0 para Libertad.
1: Ahí la juega Independiente, amo, dueño y señor de esta número 5. Ahí está el balón hacia adelante, tocándola estaba por ahí el jugador Perelo. Toca y toca Alan García, estaba obstruyendo claramente, lo obstruía Derwin Guagua a Rodríguez y hay una falta en campo de Libertad, campo del equipo de la Centinela del Sur. Así lo ha determinado el señor árbitro del encuentro, Brian Loaiza. Está para cobrar Alan García. Hace una línea de tres, como les contábamos al inicio. Libertad todavía no ha tenido muchos problemas. El equipo lojano ya la cobra Alan García. Pelotazo que la cambia de lado. Aparece por ahí Gustavo Cortés del pecho, bajándola bien. Cambiando de lado, se equivoca. Recupera Alan García, la pone profunda.
0: Muy larga.
1: Demasiado larga para Rodríguez. Saque lateral defensivo para Independiente.
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1: Lo que me pregunto es si el Eco Cortés está jugando, o se fue a la banca. Salía de titular, pero solo tocó un balón y nada más. Pelota que la estaba...
0: Es que hay mucha distancia entre él y el medio campo. Está muy alargado a ratos el equipo y no le llega la bola.
1: Sí, pero otro tema. Él es el hombre que debería armar el equipo. Debería pedir el balón.
0: Pero está ocupando la posición como un delantero.
1: Sí,
0: prácticamente.
1: Como un delantero. Sí, no es un hombre enganche. Que sería lo correcto, que hace mejor trabajo ahí el Loco Cortés.
0: Es la nueva posición del técnico.
1: Entiendo que sí, por supuesto que debe ser disposición del técnico, el señor Juan Pablo Buch, o Buch también. Había una falta entonces del jugador Carlos Grueso, el número 5 para Yercaev Reasco. Él lo estaba empujando.
0: Llegó el jugador de Independiente a reclamarle más o menos que...
1: Sí. Eso es lo que...
0: Y le responde un empujón.
1: Sí, el gigante Carlos Grueso. Frente al pequeño Perelo, yo creo que por el hombro. Hay una falta entonces. Un pique, dice el árbitro, a favor del equipo visitante. El equipo local más bien. Ahora sí, ya se toca para Pata. Este que se apoya con el portero. Apareciendo ahí con un uniforme verde. David Cabezas que abre por izquierda. La recepta bien Alan García, la pone hacia adelante con Rodríguez, otra vez devuelven para Alan García. Y ahí está tocando mal la pelota Carlos Grueso, el balón es de Independiente, la tiene Briones. Hacia atrás con Méndez, otra vez con Briones, se acomoda, gira, se da la vuelta, la cambia de lado. John Espinosa que participa también como delantero, engancha y le pega con zurda, abierto ese lanzamiento. Alguien tocó de Libertad y la pelota se ha ido al tiro de esquina.
2: Tiro de esquina.
0: Es el segundo de partido, el segundo para Independiente del Valle.
1: Lo tiene contra las cuerdas a Libertad. No tiene capacidad todavía de reacción el equipo lojano. Falta el bocadillo, me parece, por ahí, por lo menos una librita. 21 con 25. Está para cobrar Independiente el tiro de esquina. Le va a practicar Méndez, el capitán. Dos elementos también, Gustavo Cortés, que lo vemos. ¿Quién la va a cobrar? Vamos a ver quién se decide. Se decide Cortés, abierto. Y se metió Espinosa. Se metió Espinosa, pero lo cruza por ahí Batalla, le envía otra vez al tiro de esquina.
0: Tiro de esquina. Es el tercero del partido, el tercero para Independiente del Valle.
1: Nuevamente dos elementos, Méndez y Cortés. Hace rato cobró Cortés con perfil zurdo, es decir que va a ir abierto si él lo cobra. No fue hace instantes, pero también estaba Méndez, perfil de la derecha. Ahora sí la cobró Méndez, la abrió bien, abierta está, pero el uy, le pegó otra vez con Alan García y el balón se ha ido al tiro de esquina.
0: Tiro de esquina. Es el cuarto del partido, el cuarto para Independiente del Valle.
1: Cuidado con el gol, ¿eh? Cuidado con el primero, que parece que está maduro ya a la altura de este minuto 22:35.
0: Reclamaba una mano.
1: Sí, pero estaba pegado al cuerpo. Sí. Ahí no hay para qué decir nada de reclamos. Va a cobrar Méndez. Cortés también está. Méndez que se perfila con derecha. Cortés con izquierda. Un elemento, una especie de barrera en los 9:15. La dejan para Méndez. Levanta la pincha arriba. Está la pelota en el área. En el área y sale bien Carlos Grueso, que rechaza. Finalmente le ha dado a Andy Velasco y el balón se ha ido por la última tiza. Saque de portería para David Cabezas, el portero de Libertad.
0: Independiente del Valle tiene la pelota, tiene la iniciativa, tiene la cancha. Prácticamente se juega todo el partido en la cancha de Libertad.
1: Ahí la mueve finalmente. Libertad está con el capitán. Gira. Ahí se mueve por el centro del campo. Cortito para Cristian Valencia. Este jugándola para Cortés. Está Cortés más atrás. Se apoya ahí con Lucas Valencia. El loco Cortés que la pierde. La recupera Pereló. El fútbol es de Cortés. Lo persigue ahí el loco Cortés. Entre Cortés estaban. Pelota larguísima corriendo Pereló. Y está para sacarla como puede. ¿Cómo puede Carlos Grueso? Le envía al saque de banda ofensivo para Independiente.
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1: Está jugándola por derecha para Darwin Guagua. Tocándola para Espinosa. La pone arriba. Sale que el jugador Grueso que rechaza. La tiene Valencia, la pasa mal para Cortés. No encuentran el balón. Sí, los de Independiente con Briones. Briones que se metió ya en campo de Libertad. De unos 35 metros le pegó. Abierto ese balón. Saque de portería para David Cabezas. Ya estamos en el minuto 24:50 prácticamente. 0 para Independiente, 0 para Libertad. No ha aprovechado la situación o las circunstancias de posesión del esférico el equipo local. Le pegan arriba. El pelotazo de David Cabezas. Está para tocar la Viacava con su portero Quintana. Otra vez que la pone. Complicado ahí la asistencia. Pero finalmente Viacava que levanta el esférico. Intentaba el cabezazo corriendo por ahí Lucas. Rebota el balón. Apareciendo Carlos Grueso, engancha bien Alan García, se resbala un poquito, toma la vertical, ahora sí con su capitán, ahí está Iván Frangoy que corre, el cintillo retomate como siempre, ahora con el loco Cortés, la pasa bien, la tiene para Batalla, Batalla que toca para Zambrano y se cruza bien Méndez, quita limpiamente la pelota, la entregó para Ochoa. Ochoa que corre, Ochoa que se frena un poco, lentamente se mueve, ya ve por el sector de la izquierda, la pasó para Cortés, sale libre de marca, se regresa un tanto porque estaba Hansel Batalla marcándolo, presionándolo por lo menos, saliendo desde el fondo con Velasco, el fútbol es de Independiente, 26:05 ya del encuentro, 0-0 el marcador, Espinosa que la toca otra vez para Velasco. Ahí están los zagueros centrales, la línea de cuatro que tiene Independiente con Viacava, nuevamente con Velasco, va a cambiar de perfil, perfil derecho, entrega para la extrema derecha y para Espinosa, hace una pared, se mete bien, la toca mal, se equivoca, pero también se equivoca Carlos Grueso, de Libertad la pone arriba para Pérez, uy, no la puede bajar, era una buena pelota, se le fue muy larga, Y saque de portería para David Cabezas.
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1: Está corriendo por derecha. Alan García que la levanta, la recupera para Rodríguez. Este con Zambrano. Está en su predio, todavía en su propio campo. Cortito jugándola para Lucas, que ya tiene tarjeta amarilla. Este para Elvis Pata. Pata que la tiene, que la levanta, la pone arriba, abre el brazo. Estaba Caicedo, pierde el balón con Cortés. La tiene Ochoa, atacando por izquierda. Está Independiente, la pasa al centro para Briones. Briones que recepta bien. Lo mueve a un lado, al otro mejor, cambiando de lado para Cortés. Cortés que intenta más a la izquierda, le deja corto, sin embargo, Perelo con el balón. La levanta bien, la tiene Espinosa, Espinosa que la baja. Espinosa que la tiene, Espinosa, Espinosa que la pisa. Ochoa ahora, nuevamente por derecha, está bien para Darwin Guagua. Intenta meter el centro, la toca para Aviones, ahí está para Guagua, Guagua que le pega. Y no le daña la portería, ni el pase para Perelo. Se equivoca el chico Guagua. Minuto 28 del encuentro, 0-0 el marcador.
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1: Al pelotazo está jugando Libertad, ahí no tiene posibilidades. Y también los de Independiente, los zagueros centrales. Corriendo por izquierda está Cortés. Ya se metió en campo Libertario. Abrió para Perelo. El fútbol es por el extremo izquierda. Corre Perelo, hace una pared con Cortés. Finalmente recupera Valencia. La toca para Cortés. El loco Cortés que se frena. La entrega para Pata. El fútbol es que la pierde Pata. La recupera, le estaban haciendo una falta. Cobra enseguida. Se mueve ahí Valencia, abriendo por izquierda con Alan García. La línea de tres del equipo Libertario. Rodríguez, Alan García, pelota hacia adelante, la recupera para Independiente Méndez. Hace un triángulo con Espinosa, este más atrás con el jugador Velasco. Velasco que le entrega a su portero Aldair Quintana. Quintana está en los 16.50, nadie lo presiona, nadie lo va a presionar de Libertad. Pelota arriba, cabezazo para recuperar la gente de Libertad. La tiene Valencia, la cambia el centro. El fútbol es ahora de Hansel Batalla. Batalla que gira, le entregó para Elvis Pata, atacando por lo menos una acción ahí en el área. Rechaza Velasco, preocupado, le estaban haciendo falta, que no dice el árbitro, siga nomás. Ochoa saliendo por izquierda ahora para Perelo, le pone velocidad, Perelo se le frena, se escapó Perelo solito, última línea, va a cerrar Carlos Grueso, mete el centro y la pierna de Carlos Grueso, la puntita del botín, pelota al tiro de esquina.
0: Es el quinto del partido, el quinto para Independiente del Valle.
1: Era una jugada profunda y por milímetros. El tiempo también pudo cerrar. Y el zaguero central, uno de los centrales en esta línea de tres que propone Juan Pablo Buch, que es el técnico libertario. Se va a cobrar el tiro de esquina. A ver quién la cobra. ¿Debe ser Cortés o debe ser Méndez? Ahí los ubicamos ya. Los dos elementos que están precisamente los encargados en este partido para cobrar esos lanzamientos de esquina. Está para cobrar entonces Méndez. Abierto, lo deja ahora sí Méndez. Levanta abierto esa pelota. El cabezazo por ahí de Batalla en el área. Batalla que la tiene de rebote. La pone al centro. Corriendo bien, trepando. Está Alan García. Se escapa García. Le hacen superior numérico. Le quitan el balón limpiamente. No hay falta, dice el señor Brian Loaiza. Pero también se equivocan los de Independiente. No pasaron bien al esférico. Saque de portería para David Cabezas.
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1: Está para la pelota fuera del campo. El saque lateral para Independiente, ha dicho el señor árbitro del encuentro. Y aprovechamos también para contarles el tiempo de juego.
0: minuto 31 con 43 en esta primera etapa. 0 para Independiente del Valle, 0 para Libertad.
1: Ataca Independiente, está con Espinosa que engancha, se queda sembrando y le pega Espinosa con izquierda nuevamente, muy parecida a la de hace instantes, de hace minutos, que practicó un lanzamiento muy parecido. Abierto también se le fue como en esta ocasión. Está para sacar desde el fondo de los 5.50 la gente de Libertad con su portero. Está para Barres, Reascos, pelotazo arriba y al pelotazo ni la ven, por lo menos los muchachos de Libertad. La dejan pasar nomás los de Independiente para que también practique un poquito lo que le gusta a Quintana. Pelota por derecha con John Espinosa. Espinosa que se frena, se regresa. La pone para Velasco. Se metió ya en campo de Libertad. La cambió de lado. Pelota arriba larguísima. Ahora sí la bajó bien Pereló. La pone hacia atrás para Cortés. Se iba del arco otra vez Pereló. Va a meter el centro. Pelota arriba. Y él en el área. Está para Briones.
0: Falta.
1: Estaba empujando. Sí, lo estaba empujando Briones a Alan García. El árbitro estaba que a 5 o 6 metros. Atento a la acción. Una falta para Libertad. 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
1: Por el centro del campo está la pelota, la número 5 aparece ahora con Alan García, otra vez al pelotazo, recepta Rodríguez, ahí está para Zambrano, se escapó Zambrano, ahí toca hacia atrás con Rodríguez. Va a regresar más atrás todavía con Alan García. Alan García que hace buena acción. Se escapó por izquierda, la pone profundo.
0: Muy largo
1: para Rodríguez, demasiado abierto, muy larga. Saque lateral defensivo para el equipo local de Independiente del Valle. Minuto 33 con 55, 0-0 el marcador.
0: Arquitecto, si seguimos con esta tónica del partido, yo creo que en las estadísticas la posición del partido, la posición del balón para Independiente, entre 65 y 70% por lo menos.
1: Sí, sí, bastante está. Ahí se escapa el balón, no lo pudo controlar. Briones intentaba con el pecho, pero le quedó muy larga. Saque de portería para David Cabezas. Ahí está el arquero de Libertad. ¿Qué dice ahí don Juan Pablo? Está preocupado el hombre. Va a tocar la pelota. Desde el fondo la toca para su portero. Era Carlos Grueso. Ya la tiene David Cabezas, que la levanta. Otra vez al pelotazo. Se cruzan dos. Recupera medias. Pierde la pelota. La tiene Gustavo Cortés. La pasa ahí para Briones. Briones que la regresa. Aparece Espinosa. Ahora el último hombre que es Velasco. Más adelante con Viajaba por el sector de la banda izquierda. Este que la pone a la extrema izquierda para Pelo. Ahí está para levantar el balón larguísimo. Se cruza Rodríguez, mete la cabeza. Finalmente la ha botado fuera del campo. El saque lateral ofensivo para Independiente del Valle. Minuto 35 con 15, 0-0 el marcador.
0: Arquitecto, para que los oyentes tengan una idea del dominio de Independiente del Valle, el último hombre de Independiente juega en el círculo central de la cancha.
1: Sí, no hay absoluta opción de gol, por lo menos para la gente lojana. Está empujando ahí Caicedo, Enrique Caicedo, que intentaba escaparse de un tibio ataque que intentaba también la gente de Libertad. 0-0, queda golpeado, sentido un poquito Velasco.
0: Se chocaron dos jugadores de Independiente.
1: Entre Viacaba y Velasco fue el choque, porque me parece que algo le tocaba también Caicedo. De un tanto sentido. El zaguero central Velasco, minuto 36 del encuentro, 0-0 el marcador.
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1: Se recupera lentamente Andy Velasco. Le pasa Meravita Milagrosa para que ayuden algo. Va a haber un fair play a favor de Independiente. Ya está la pelota al piso. La baja, la tiene Méndez. La cambia para Becava. Este con Andy Velasco. haya pasado absolutamente nada. Está vivito y coleando el hombre. Juega John Espinosa. Ahora otra vez Velasco. Velasco va lentamente. Ya se metió en campo Lojano. Ahora para Espinosa, la pone bien. Corriendo la guagua. La pasó mal. Estaba Alan García cortando. Guagua que prevalece. Se libra de la marca de Alan García. Ahí pisa el esférico. La pone hacia adentro. La controla bien. Ahora la pasó para Viacava. Este por izquierda. Apareciendo Cortés. Cortés que va a levantar pelota. La pone larga. Corre a ver si llega Pérez Luz. Si llegó. Lo marca de cerca. Estaba por ahí Lucas. Se le escapa a John Espinosa. El balonazo con el taquito. Aparece el jugador Carlos Grueso y le envía al tiro de esquina.
0: Es el sexto del partido, el sexto para Independiente del Valle.
1: 37-40. A ver quién la cobra. Bueno, el encargado es Méndez. A ver si la cobra él mismo. Va a defender Enrique Caicedo también este tiro de esquina porque es peligroso. Sube la fuerza aérea de Independiente. Vemos a Villacaba, lo vemos también a Velasco. Se prepara Méndez para cobrar. Tanto abierto está el jugador Cortés. El árbitro levanta la pelota finalmente y el cabezazo de Carlos Grueso en vertical. Hansel Batalla, está Caicedo corriendo. Intenta Caicedo, la pasa para el loco Cortés, pero rechaza Viacava por izquierda y se cruza por la derecha. El jugador Caicedo le envía al saque lateral para Independiente.
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1: Ahí está jugándola Briones, la cambió para Espinosa. A intentar el centro, no se arrepiente, le pasa para Briones. Briones que prepara, Briones que levanta, la pone arriba. Se eleva García, está para Briones. Y el balón que la rechaza Lucas. A intentar recuperar, metía la mano, no. Juega nomás Méndez con Darwin Guagua, le ponen para Méndez. Este que la cambió por izquierda para Pérez Ló, la pone bien de cabeza. Última línea para Cortés y se cruza Lucas al tiro de esquina.
0: Es el séptimo del partido y el séptimo para Independiente del Valle.
1: 39-30, 0-0 el marcador en esta primera parte del encuentro. Esa para cobrarla Méndez, Jackson Méndez. Vamos a ver cómo la cobra, si abierto o cerrada, porque es un perfil de derecha. Intenta entonces ya ubicar a su compañero. Todavía se toma unos segundos. Ahora sí, cortito para Cortés. Cortés que levanta, la pone en el área. Arriba sale para rechazar el portero. Saliendo está por ahí Batalla. Está mordida la jugada. La cambió por izquierda, no, la recuperó Cortés. Cortés que la tiene. Toca hacia atrás, apareciendo Juan Viacava. El fútbol de Independiente en campo de Libertad. La cambió, la va a tocar ahí para Ochoa. Corriendo Cortés, va a levantar el centro. No, y se cruzó bien. Se cruzó bien Cristian Valencia. El saque de banda ofensivo para Independiente.
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1: Ya se mueve Viacava, la pone ahí para jugarla, la pasa mal. Tocando, la recupera Viacava otra vez. Ahora para Cortés que la levanta, la pone arriba y el portero. Bien, sale, la saca enseguida David Cabezas, corre. Lo hace correr a Rodríguez que se frena. La pone hacia atrás con el capitán Zambrano. Este es Iván Zambrano, Franco y Zambrano con el balón. Batalla, Hansel Batalla, Zambrano tocándola, ahí está para Caicedo. Toca el balón hacia atrás, ya pierde sorpresa, se diluye o el intento por lo menos de ataque que tenía el equipo libertario. Saliendo desde el fondo Lucas al centro. Ahora juega Carlos Grueso por izquierda, Alan García a ras de piso para Zambrano. toca bien, pero bueno, tocaba bien. Alan García con el flaco Zambrano le rebota en la rodilla y el balón se ha escapado al saque lateral para Independiente, que lo practica enseguida con Guagua. La toca hacia atrás con Andy Velasco. Lentamente Velasco, nadie lo presiona de los lojanos. Ahí está Velasco, a ras de piso por derecha con John Espinosa, al centro con Guagua. Ahí está Guagua, la pone nuevamente para Espinosa. Espinosa que se mueve, intenta irse Espinosa. Cae Espinosa, no hay falta, que se levante, le dice el señor Brian Loaiza, saliendo desde el fondo, intentando para salir. Ahí con Cristian Valencia, se escapó Valencia, ahora para Alan García. Alan García que se anima, se mete García, la pasa por izquierda para Rodríguez. Vaya, Rodríguez enfrente la marca y la pasa mal. Recupera tranquilo Ochoa. El número 8 la pasa para Velasco. Otra vez para Ochoa. El mediocampista ahora con su capitán Méndez. Ahí está Méndez repartiendo pelota para la zona donde se ubica Cortés. Más adelante con Pérelo. El futbolista Independiente toca la pelota. Regresando el balón con Viacava. Ahora el fútbol es con Velasco, el zaguero central por derecha con Espinosa. Toca y toca Independiente, solo la mira la gente de Libertad. La regresa para Briones, Briones al centro del campo de juego con Juan Viacava. Toca Juan, cambió de lado por derecha Espinosa, otra vez que ha participado bastante en este primer tiempo, tocándola al centro con el capitán Jackson Méndez. Méndez, el número 32 con Viacava, toca el balón nuevamente Velasco. Ahí está la pelota, ¿dónde la va a tocar Velasco? Cortito con Briones, la pasa bien, está para Guagua, se mete Guagua, la toca Guagua, una pared en el área, le pegó y el balón se pasaba frente a la portería y aparece por ahí desesperado Pata, cambiado al tiro de esquina.
0: Es el octavo del partido y el octavo para Independiente del Valle.
1: ¡Qué desesperación, por Dios, de la gente de Libertad! Nadie lo presionaba, nadie le avisa que estaba solo a Pata y le tocó enviarle al tiro de esquina. Va a cobrar ese tiro de esquina, va a levantar Jackson Méndez. Las parejas están en el área, la cobró de palomita Zambrano. Otra vez en el área esa pelota, rechaza Lucas. El balón arriba, el cabezazo de Viacava, muy largo y abierto además. Saque de portería para David Cabeza.
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1: El fútbol es de Libertad. El pelotazo de Alan García. Aquí, el rival simplemente. Así no se hace fútbol ofensivo, mis amigos. No habrá otro recurso, que están bastante limitados los muchachos. Juega por derecha Espinosa. Espinosa para Briones, solito en la marca. Se mueve, la toca bien. Intentaba pasar la Ochoa por ahí para Riascos, pero muy larga. Sale bien el portero David Cabezas. Estamos ya en tiempo completo.
0: Jugamos ya los 45 minutos con 15 segundos. El árbitro ha considerado 2 minutos más adicionales.
1: No hay para más, entiendo. La toca mal otra vez Alan García. El fútbol es de Independiente. La pelota la tiene Juan Viacava. Está el zaguero central. Seguro para Velasco. Sí, para él va. Mira, Velasco esconde el balón. Lo pisan. No hay falta. Sí, ha dicho que hay una falta de Enrique Caicedo. El número 9, el delantero que tiene el equipo libertario. Se va a cobrar enseguida. Ahora Espinosa, que regresa el portero Quintana. Quintana que está con uniforme un lila bajito. Ese es el color del portero de Independiente del Valle, que no ha tenido prácticamente ningún trabajo en este primer tiempo. El pelotazo arriba larguísimo. Se mete, está Perelo. Y el balón arriba. El balón arriba. Había un
0: reclama, un córner.
1: Dice Perelo. El árbitro ha considerado que no hay nada. 46 con 20, esto se va a terminar. Era un pelotazo del portero. Y le gana las espaldas Lucas, no, a Elvis Pata era que le ganaba.
0: No le tocó.
1: No tocó. Un reclamo innecesario que hacía el jugador de Independiente. Se mueve la pelota, engancha bien, la pierde Alan García, la pone hacia atrás con Espinosa. Espinosa que la tiene para Méndez. Méndez que la entregó. Avia Cava que la levanta. Queda caído por ahí el jugador. A ver de quién se trata. No lo ubicó. Es Briones que está golpeado. Por eso no corría. Se va a terminar este primer tiempo, mis amigos. El árbitro ha dicho no va más esta primera etapa del encuentro. No se cumplieron ni los dos minutos, faltaban un par de segundos. El árbitro ha dicho que termina esta primera parte del encuentro. Les contamos el marcador parcial del partido.
0: Al término de estos primeros 45 minutos, Independiente del Valle 0, Libertad de Loja 0.
1: Con el pie en el acelerador en lo mínimo, el equipo de Independiente ha tenido la pelota, ha tenido por lo menos un par de ocasiones para marcar. En cambio, el equipo libertario prácticamente no ha llegado a la portería que defiende Aldair Quintana. Realmente preocupante lo que le pasa al equipo lojano. Ya vamos a analizar las acciones de este primer tiempo que se desarrolla en el partido aquí en el estadio de Independiente del Valle entre Independiente y Libertad de Loja.
0: 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Al término de estos primeros 45 minutos, vamos con la voz autorizada del arquitecto Luis Aruma para hacer el análisis de la parte técnica y táctica de lo que ha sido este primer tiempo.
1: Muchas gracias, doctor Víctor. Estamos compartiendo la información de este partido, la historia ya de este encuentro que se juega aquí en la capital ecuatoriana, muy cerca realmente a la Carita de Dios, en esta parroquia denominada Magüeña, donde se emplaza la sede de Independiente del Valle. Siempre destacamos esta belleza de estadio que tiene Independiente, con toda la tecnología, con la comodidad para poderse sentar los aficionados. El color también, que es el toque final a este estadio, que es pequeño, realmente no necesita más. Seguramente, de acuerdo a un estudio que hicieron, no necesita más capacidad, que son alrededor de 12.000 espectadores que pueden ingresar al estadio de Independiente. Aquí se desarrolla este encuentro. Encuentro que empezó haciendo un intento demasiadamente tibio el equipo lojano de Libertad para irse o intentar irse al ataque. Eso es lo que pasó con Libertad. Creo que le duró esa buena intención no más de unos 5 minutos, porque de ahí el control del partido lo ha tenido, diríamos que por lo menos los 40 minutos Independiente del Valle. Toca y toca a placer, sin presión alguna en todos los sectores del campo de juego. Han sido capaces de mover el balón de izquierda a derecha, de derecha a izquierda. Han levantado centros, han levantado tiros de esquina, han lanzado a la portería. Ha estado muy atento el arquero David Cabezas, que es un jugador que le da garantía a la portería de Libertad. Gracias a él, por lo menos dos acciones, dos claritas, que pudo evitar el gol de Independiente del Valle. Eso en acciones directas de él, pero hubieron otras que intentaron también la gente de Independiente y no fueron precisas en el lanzamiento a la portería. Pero se han dado lujo en tocar el balón, no han tenido ningún problema en tocar la pelota durante estos 45 minutos en un altísimo porcentaje del 70% prácticamente para Independiente y consecuentemente un 30 para Libertad. Realmente ha sido completo el control del partido Independiente del Valle. Miren, 17 tiros totales ha tenido el equipo de los Rayados. Uno, apenas uno, Libertad. Dos atajadas que, las decíamos hace instantes, tuvo David Cabezas. La experiencia de él ha logrado, una lo hizo con pie derecho, la pudo desviar y en el rebote lo apoyó Alan García y rechazó esa pelota. Es una de las jugadas bastante complejas, y otra que estuvo bien ubicado y pudo contener sin ningún problema. En lo que se refiere a tiros de esquina, 8 para Independiente, 0 para Libertad. En las faltas están iguales, 3-3. En la cantidad de pases ha hecho Independiente 308 y apenas 142 para Libertad. En lo que se refiere a entradas, realmente 9 Independiente del Valle. Tiros libres, 3. Hubieron 3 directos a la portería que tuvo. Una opción estuvo Ochoa, otra estuvo, a ver, el otro jugador que se me escapa es dos Ochoa, sí, dos lanzamientos Ochoa, y uno lo hizo Méndez. Así fue realmente la cantidad de tiros libres. En lo que respecta a tarjetas amarillas, una para el jugador Manuel Lucas, que fue y lo trabó a Ochoa, que hacíamos mención hace instantes. Esas son en realidad la cantidad de acciones ya en estadísticas que se han desarrollado en ese partido. Repito, prácticamente el 70% para Independiente y un 30% para Libertad. Eso es lo que ha tenido en su poder, en los pies de los jugadores de Independiente, el equipo local. Ahí no hay ninguna opción. El pelotazo que juega permanentemente, y es de manera especial, si ustedes se pueden chequear un poquito en video, coge la pelota Alan García, que es el zaguero central, uno de los tres, porque está jugando con línea de cuatro, perdón, en línea de tres, es decir, 5 zagueros a la final, porque los carrileros, la intención hubiese sido, y hubiese sido interesante, claro que sí, hubiese sido que los carrileros trabajen ofensivamente, que esa es la función, o por lo menos el concepto, cuando se juega con línea de 5. Esos tres defensas centrales que están fijos ahí, no se adelantan más allá de la línea de los, a pocos metros, 2, 3, 4 metros de la línea de los 16-50, pero los carrileros que trabajan por derecha o por izquierda son los que hacen un apoyo ofensivo, es decir, en este caso Pata por derecha y Jackson Rodríguez por izquierda. No han tenido ninguna posibilidad de pasar al ataque, no. Unita por ahí, Rodríguez, después le puso el cuerpo sin ningún problema a Andy Velasco y fue obstaculizado y no prosperó ese intento de ataque. Entonces, ¿para qué sirve este sistema que está poniendo el técnico de Libertad, que es Juan Pablo Obuch? Entiendo que para defenderse nomás. Cortés, que es el hombre, el número 10, el hombre del enganche, de la creación, el que tiene la pelota en sus pies y que la piensa bien para pasarla, que es un pase diferente, perdido en el campo de juego, ha deambulado por esa zona un tanto derecha, que donde lo ubica como delantero prácticamente, y ahí lo está perdiendo el técnico. Su función no es esa. La Libertad que ha tenido en otros encuentros y ha sido trascendente de alguna manera, el Loco Cortés, a pesar que el problema de Cortés, que también lo habíamos indicado en transmisiones anteriores, porque ya lo conocemos cómo trabaja, es su lentitud. Coge la pelota y se demora una barbaridad hasta pasarla, hasta eso le presiona 1, 2, 3 y le quitan sin ningún problema. Y ahí se pierde, se diluye cualquier sorpresa que podría intentar sus compañeros. Y la sorpresa que es importante en el fútbol es con velocidad. Pero si no hay velocidad al momento de tener la pelota y pasarla rápido, pasarla bien, pasarla con precisión, eso no es la característica de Loco Cortés. Él lo que necesita es mayor cantidad de tiempo y espacio para decidir bien. Cuando la pasa con esa característica, es decir, cuando no lo están presionando, sí hace la diferencia al momento de pasar. Pero hasta que decida pasarle, en este caso la gente de Independiente, que son jóvenes, muchachos rápidos, que presionan, hacen una presión al balón, le suman 1-2 y le hacen perder esa claridad que el Loco Cortés tiene, pero cuando tiene el espacio y el tiempo suficiente para, como decía, para decidir bien. Entonces ahí Cortés perdido, absolutamente perdido. ¿Qué, a quién le toca hacer esa función de creación? Iván Zambrano, perdido igual, no tiene trascendencia en los últimos partidos. Zambrano también, a pesar de ser su capitán, no ha levantado el ánimo de sus compañeros. Y el único recurso que le toca a Libertad es a través del pelotazo. Todos los intentos de pelotazo, bueno, pongamos uno por lo menos, uno que le llegó a los pies, que estuvo por ahí Loco Cortés, que no la pudo bajar, ese fue el único preciso. Pero los demás, que han sido por lo menos unos 5, que ha intentado lanzar de larga distancia Alan García, ha llegado al rival sin ningún problema para el control de la pelota para los zagueros centrales. Juan Biacava o Andy Velasco. Más Juan Biacava, que juega por ese sector de la izquierda. Entonces ahí no tiene ninguna opción el equipo lojano, y ahí está demostrado además, con esta un poco de descripción que estamos haciendo del partido, está demostrado que no llegó una sola vez a la portería de Aldair Quintana, que es el portero suplente de Independiente del Valle. Entonces la tarea defensiva que tiene Independiente realmente se torna muy fácil, por eso sus líneas las adelanta hasta la mitad del campo de juego. Ahí están sus zagueros centrales jugando a esa altura. El hombre que queda un poquito más retrasado, que es Andy Velasco, será 2 metros más atrás de Biacava. Biacava está siempre moviéndose por la banda izquierda porque es un jugador zurdo como zaguero central. Se apoya con Cortés, Cortés la devuelve, va y viene el balón, y ahí está la desesperación en los muchachos de Libertad, porque solo la ven pasar, nada más. Nunca han intentado hacer una presión alta, no se arriesgan a eso, porque además se dan cuenta que si le dan el espacio suficiente a los muchachos de Independiente del Valle, seguramente les van a pintar la cara en buena cantidad de goles.
0: Arquitecto, ¿será ese el estilo de juego del nuevo técnico Juan Pablo Bosch, del colombiano, el nuevo entrenador de Libertad? Agazaparse, esperar atrás y estar ahí esperando una oportunidad para salir al contragolpe, porque lo ha hecho durante todos estos 45 minutos así.
1: Y además no solo en este partido, porque ya no es el primer partido.
0: Es el tercero, me parece ya.
1: Y con el que perdió, no es cuarto. El quinto ya.

0: De así ser protagonista en su propio campo. Entonces, la tiene complicado Libertad con su técnico. Estamos ya convencidos que no es cuestión de técnico, más bien es cuestión de actitud de los muchachos de Libertad. El presidente Vitalicio en declaraciones dijo que los que no estén comprometidos con el equipo tendrán que irse. Seguramente para después del Mundial no sé si nuevos elementos o se irán los que tengan que irse. ¿Quiénes estarán dispuestos a venir al equipo libertario que está en posiciones muy secundarias con el peligro inminente de poder estar en los últimos o en ese segundo sextangular para definir el descenso? En fin, o sea, es complicado. Si no levanta cabeza con el juego, si no tratan de tener esa actitud ofensiva, esa presión alta que deberían o que están dispuestos los equipos a intentar de ser protagonistas, vamos a tener que asistir en alto porcentaje pero a un descenso.
1: Pero arquitecto, también se ve dos realidades diferentes, ¿no? Independiente de Valle se ve a los jugadores por momentos demasiado relajados también, porque oportunidades han tenido. Y ojo, si no las concretan, el que se lleva el resultado es Libertad.
0: Claro,
1: se a pesar del juego, se lleva un punto. Claro.
0: Estaba jugando al empate el técnico con esos cinco defensas que ha puesto, porque de carrileros no le sirve ninguno de los dos, porque no han intentado ir al ataque. Arrancaron los siguientes 45 minutos desde el deporte más hermoso que usted y yo lo habíamos jugado. La tiene por ahí John Espinosa, la pone profunda, demasiadamente larga, directo a la zona donde aparece David Cabezas, que la saque enseguida, apareciendo también Viacava. Está Zambrano tocando por izquierda, pero bien, ahí no la podía defender.
1: Y se repite la misma imagen del primer tiempo. Sale con buena actitud Libertad a buscar el arco contrario. Esperamos que esto dure más de los 5 minutos que duró en el primer tiempo.
0: Hay un cambio en Independiente. Ingresó Mateo Carabajal, que es el zaguero central, y ha salido Andy Velasco. Siento que estaba golpeado, por eso lo que ha hecho este cambio el técnico Joaquín Papa. Ahí está el saque de banda. El saque de banda a favor de el equipo libertario. La va a practicar, lo vemos a Lucas, que se presta a levantar ese esférico con sus manos. El que tiene tarjeta amarilla, que se la ganó en ese primer tiempo por alale la camiseta a Ochoa. La ponen adelante, ahí se cruza bien, está Cortés. Méndez ahora hace una pared con Pereló. El fútbol es nuevamente de Cortés, recupera el equipo lojano para Zambrano. El capitán que corre, la cambia de lado por izquierda, un tanto retrasado para Rodríguez, que aparece finalmente a dominar el esférico. Viene el centro con Cristian Valencia. Valencia que se apoya con Lucas. Ahí está Lucas con la pelota. Manuel Lucas entregando por la extrema derecha. Bien, perfecto. Ahí con pata, corre pata, métase pata, mete el centro pata, mete el centro pata y pelota adentro. Gol, gol, gol, gol, gol. Gol de Libertad. Gol, gol, gol, gol. Gol. Pata, a los tiempos Pata, tanto que nos ha hecho sufrir, seguramente dice la gente, los hinchas de Libertad, y pone un centro como los dioses, y estuvo preciso para cerrar en el segundo palo el flaco Zambrano. Un golazo por la concepción, por la profundidad que tuvo ahí el pelotazo, y el balón se va adentro al minuto 47 del encuentro. Libertad tiene 1, Independiente del Valle 0.
1: Al comenzar este segundo tiempo, el primer ataque que tiene Libertad en todo el partido, sale un pase a la zona medular y Zambrano lo que hace es simplemente empujarla con su pierna izquierda, y se concreta el primer tanto para Libertad.
0: bien ubicado el capitán.

0: Capitán intuyó seguramente ese centro que iba a practicar Pata. Ahí estuvo. Están moviéndose ya la pelota. Está con Mateo Carabajal. Aparece Quintana. Rechaza con pierna izquierda. La pone arriba. Briones que baja con el pecho. Se cae. Se levanta. La toca ahí con Ochoa. Se toca Ochoa. Corriendo la por derecha con Espinosa. Este aparece ahí para meter el centro en el área. Y está para rechazar Pata. Rechaza ese esférico. La tiene Independiente con Méndez. Méndez por derecha otra vez con Espinosa. Ahora con Darwin Guagua. El centro. Ahí está para Riasco. Riascos que se mueve. Y rechaza. Y rechaza desesperado. Estaba Carlos Grueso para enviarla al tiro de esquina.
1: Tiro de esquina. Es el noveno del partido. El noveno para Independiente del Valle.
0: Que sale de este tiro de esquina. Ahí están los zagueros centrales también de Independiente. La va a cobrar el capitán Jackson Méndez. Mueve las manos a la altura de su cintura, haciendo una especie de cruce. Ese es el código para el pelotazo que va a ponerla ahí en el área. La número 5 en acción. Está Méndez, un toquito en el área, la pelota y rechaza Zambrano, desesperado también. Ya la baja por ahí, está para jugarla por izquierda, Perelo, cae Perelo, la ha botado fuera del campo. Y falta una amarilla, me parece que va a haber para Hansel Batalla. Sí señor, amarilla en el encuentro.
1: Tarjeta amarilla para el jugador número 11 de Libertad, Hansel Batallas.
0: Sí, estuvo ahí para
1: arquitecto Rosalo. Bien dicen, el que no los hace, los ve hacer.
0: Así fue, así le pasó a Independiente. Demasiado relajados estaban los muchachos. Ya estamos arribando al minuto 50 con 25. Hansel Batalla entonces con tarjeta amarilla.
1: Arquitecto, con este marcador, Libertad sube a la posición número 10 en la tabla de posiciones.
0: Que se mantenga hasta el final. ¡Fuerza, muchachos! Se va a cobrar ese tiro libre para Independiente. Más o menos de unos 45 metros, por lo menos, de distancia. Los elementos de Independiente y de Libertad se ponen sobre la línea de los 16.50 en el área grande, al borde de la área grande. Está para jugarla Méndez. Ay, que la pone arriba, pasado segundo palo. Y rechaza de palomita. Rechazo otra vez. Por ahí estaba Rodríguez. Y el balón se va directo a la portería de Velasco. El lanzamiento que le envía el tiro de esquina el portero David Cabeza.
1: Es el décimo del partido, el décimo para Independiente del Valle.
0: Se despertó Independiente. Se despertó porque se va con todo. Al empate, muchachos. Ahí está Cortés y Méndez. Dos elementos para intentar el cobro cualquiera de los dos. Ahí está Méndez, Cortés. Conversan los dos. Se mueve Cortés, lo deja para Méndez. Levanta el esférico arriba. Gol, gol, gol, gol. ¡Gol, gol de Independiente! ¡Gol! ¡Gol! ¡De Mateo Carabajal! El centro en el tiro de esquina fue al área. Se elevó absolutamente solo el que ingresó para este segundo tiempo. Mateo Carabajal le hizo la veña a la pelota y se fue al ángulo superior izquierdo de la portería que defiende David Cabezas de Libertad. Y el balón se va a marcar la del empate. Uno tiene Independiente, uno Libertad en el minuto 52 del encuentro.
1: Como dice el manual del fútbol, el defensa central sale a buscar por alto el cabezazo en el tiro de esquina y Mateo Carabajal lo concreta, dejando quietito al portero de Libertad. Nada podía hacer.
0: Seguramente que lo va a tener grabado en su memoria. Esta noche no pudo hacer absolutamente nada.
1: Sacaron amarilla a Carabajal.
0: También amarilla. Algo dijo Carabajal. Ahora se mueve el esférico. Pelotazo arriba de Alan García. La peina Caicedo. Pelota arriba. Rechaza Méndez. El balón se ha ido casi vertical. Alan García otra vez adelante. Apareciendo por el otro lado Espinosa. Este el cabezazo. Estaba Valencia. Abre por izquierda. Aparece Rodríguez. Pisa el esférico. Lo marca Méndez. Se escapa. Se va Rodríguez. La toca bien. Está Cortés. Cortés que cae pesadamente. No hay falta. Sigue la jugada. La tiene el flaco Zambrano. Otra vez Cortés. Cortés que la pone para Rodríguez en el área. Y se pasó esa pelota. Se pasó esa pelota. Del palo izquierdo al derecho, nadie pudo cerrar. Esa no fue asistencia. La remató la portería, pero demasiadamente paralelo ese balón, la dirección. Y ahí estuvo la ocasión, la segunda para Libertad.
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0: El balón se mueve, arriba Cortés que la pone, hace una pared corriendo Pereló, el futbolista Independiente, cuidado con la segunda, se abre Pereló, va a meter el centro, mete el centro y estuvo ahí para cerrar.
1: No lo pudo rematar.
0: No pudo rematar bien Darwin Guagua, estaba para él el balón, saque enseguida, mete la cabeza para bajarle, el fútbol es por derecha con John Espinosa. Apareciendo por ahí Briones de cerca. Ahí va el balón. Ya la recepta con izquierda. La pasa con esa misma pierna para Espinosa. Se apoya con Carabajal. Juega con Velasco. Velasco con la pelota. Ahí que está teniendo la Cortés que la pasa para Velasco. Velasco que la tiene. La cambió de lado. Apareciendo Espinosa. Por la banda Espinosa. Dice el balón, se regresa. Toca hacia atrás, asegura con Carabajal. Velasco, dándola Velasco. Intenta el ataque por izquierda ahora que está Gustavo Cortés con el balón. Devuelven para Velasco, pero metido ya en campo Lojano. Ahí está para tocarle Velasco. Con la banda izquierda nuevamente. El ataque es por ahí, intenta el centro. Nuevamente hacia atrás el balón con Velasco. Velasco que la tiene, la traslada. La presión, lo presionaba por ahí Caicedo. Está para tocar con su portero Quintana. Quintana con Carabajal. Fútbol por izquierda. Se mete tocando la Velasco para Cortés. Cortés hacia adelante. Ochoa hace un lleve y trae. Y se cruzaba cancha de batalla. El balón se ha ido fuera del campo. Al saque lateral. Saque lateral para Independiente. Lo pone en el campo de juego ya para Velasco. Andy Velasco. Tocándola para Carabajal. Aparece por derecha Espinosa. Sin embargo, se apoya con su portero. Quintana que amaga. La va a sacar con izquierda. Ya la pone arriba vía aérea. Balón arriba. Reasco. La bajó bien. Corriendo Guagua. Gira Guagua. Corre por derecha Espinosa. La pasó para Briones. Descarga para Espinosa por derecha. Hacia atrás está. Por ahí Briones levantó en el área. Rechaza bien también Carlos Grueso con pierna derecha. El fútbol es apareciendo de cabeza. Carabajal. Toca y toca Méndez. Independiente por intermedio de Andy Velasco ahora. Ahora por izquierda con Cortés. Descargó por izquierda. Tocándola para Pereló. Ahora para Ochoa. Ochoa se apoya nuevamente con Velasco. El zaguero central. Va lentamente pensándola porque el empate está ya presente. En el minuto 57 con 15. Tocando nuevamente a Briones. Briones con Darwin Guagua. Guagua otra vez, Briones, el balón, se cruzaba Guagua y se va fuera del campo, el saque lateral defensivo para Libertad.
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0: 57 con 40, 1 para Libertad, 0 para Independiente. Toca el centro. Bien, apareciendo también Ansel Batalla. La pasa mal. Cruzando está para jugarla Pereló. Ahora la toca cortito para Ochoa. La pasó bien para Briones, este que lo pone a correr por derecha, a ver si llega. Sí, llegó a la cita con el esférico. Darwin Guagua se acomoda para el centro, hacia atrás con Briones, este la pone en el área, rechaza Carlos Grueso de cabeza, intentando para salir Cristian Valencia, recupera Independiente con Velasco, enganchó por el centro, toca cortito para Mateo Carabajal. Fútbol de Independiente, va a poner hacia atrás, sí, prefiere para jugarla con Espinosa. El balón está con Briones, Briones que la levanta, lo identifica bien a Velasco, se integra al juego, tocándola adelante, está con Ochoa. Ochoa que la tocó, se cruza perfecto Valencia, la pasa al rival para recuperar el capitán de Independiente, Jackson Méndez. Méndez hacia adelante, ahora con Espinosa, tocando para girar, hábilmente está Guagua, regresa el balón otra vez con el capitán Méndez, este con Carabajal. Méndez nuevamente, toca hacia adelante, la pone larga y se barre Rodríguez para el saque de mando ofensivo para Independiente.
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0: El fútbol es cuidado ahí del capitán. La pasa mal, la pasa mal. Rodríguez no llega. La tocaba mal. Ahora sí, el saque lateral de Independiente. Mete el centro. Rechaza, lo estaban empujando. Sí, era clara la falta que le estaban haciendo al jugador Lucas de Libertad. No, era pata de Libertad. Lo hacen caer en el área y saque. Una falta a favor del equipo lojano.
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0: Ahí está la pelota, jugándola, está el loco Cortés, la levanta por derecha, a ver si llega. Por Dios, por Dios, demasiadamente lejos ese balón. Intentaba para pata, pero finalmente estuvo mala asistencia. El saque de banda para Independiente lo practica enseguida. Hasta eso vamos a aprovechar también para contarles el tiempo, tiempo, tiempo de juego.
2: Tiempo de juego.
1: Ya estamos en el minuto 60 con 45 en lo que va del partido. El marcador del partido, 1 para Independiente del Valle, 1 para Libertad de Loja.
0: Ahí se mueve por izquierda la gente de Independiente. Al centro con Velasco, más atrás con el portero que está fuera del área. Toca por derecha para bajarle. Pisa el balón hacia adelante, está con Espinosa que rechaza con pierna izquierda. Arriba esa pelota, aparece Lucas. Toca de cabeza Caicedo, pero va a los pies. De una posición adelantada, sí, una posición adelantada, una falta a favor de Independiente del Valle en su propia área prácticamente. Ya se mueve el balón, está por derecha Espinosa que la tiene, la toca hacia adelante, la juega ahí con Briones, otra vez Espinosa que participa en la acción, nuevamente con Briones, no se escape ese balón, la recupera Briones, la pasa para ahí jugando la Velasco, entregándola por izquierda para Gustavo Cortés. Cortés hacia adelante en vertical con Ochoa, este más adelante, recupera medias Méndez, se barre Méndez, le pone los estoperoles y va a ver seguramente amarilla. Hay una falta a favor del equipo lojano de Libertad. ¿Qué va a decir el señor árbitro? ¿Será amarilla o no para Jackson Méndez?
1: Me parece que sí.
0: Está sacando la amarilla en el encuentro.
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1: Tarjeta amarilla para el jugador número 32, Jackson Méndez de Independiente del Valle.
0: El capitán lo pintaron de amarillo, entonces Jackson Sebastián Méndez es el jugador que se barría, muy peligrosa la acción. Eso consideró el árbitro Brian Loaiza para determinar la amarilla. Si era una jugada no tanto peligrosa, pero sí con una...
1: Por la fuerza.
0: Sí, por la fuerza desmedida que se barría, que le quedaba muy larga al capitán Méndez. Va a cobrarse entonces la falta por parte de Lucas, que también tiene tarjeta amarilla. Ya la toca hacia adelante con Hansel Batalla. Estaba en movimiento, dice el balón. El señor Brian Loaiza, que se cobre nuevamente. Espera unos segundos. Algo le dicen del VAR, me parece. Algo le dicen. No sé, dice el señor árbitro. ¿Quién no sabe? Alguna información le están dando desde la zona del VAR, me imagino.
1: Sí, lo llamaron a ver el VAR.
0: Va a ver la pantalla, a ver si es roja.
1: Chequeo.
0: Sí. Va a ver si es roja la de Méndez. No me parece para roja la de Méndez en realidad.
1: En realidad parece que no lo topa. No. Más bien es por la cinemática, por la fuerza.
0: Sí, sí. No lo toca. Fue con fuerza excesiva, sí. Llegó a destiempo. Claro que pone, como les decíamos, en acción mismo la plancha, pero en realidad no lo roza. Más bien es el salto que hace el jugador Lucas y ahí cae.
1: Le pone drama un poco.
0: Sí, sí, sí. Pero va a revisar el señor Loaiza esa acción que podría ameritar, según la gente del VAR, podría ameritar una sanción más drástica, es decir, la tarjeta roja. Justamente con la reforma a los 17 reglas del fútbol, el VAR tiene esa posibilidad de revisar para cuando sea tarjeta roja.
1: Estarán juzgando la intención, tal vez.
0: Es que llega a destiempo, eso sí, eso fue claro. A ver qué dice, posible tarjeta roja, regresa el señor Loaiza.
1: Me parece que no.
0: Yo creo que no. Con la actitud que tiene el señor Loaiza,
1: parece que quiere seguir jugando ya.
0: Están conversando con Jackson Méndez, el árbitro, me refiero.
1: No lo llama, ni siquiera lo llama.
0: Sí, no
1: roja.
0: No. Vimos que no había realmente una acción para roja. Si lo hubiese rozado, ya en la parte de la canilla, como decimos. Ahí sí.
1: Más era la vehemencia, la fuerza, sí, de la jugada, pero no lo tocó, ventajosamente no lo tocó.
0: No lo tocó. Y si lo toca, ahí sí, era para roja. Y además estuviera con una tremenda lesión de otro lado. Claro. Se mueve la pelota. Ahí está moviendo el balón. Toca pelota hacia arriba con Zambrano. Hacia una pared. La levanta mal Alan García. Casi que la pierde el flaco Zambrano. La perdió finalmente. Ahí está tocando por el centro con Méndez, que se salvó de la roja. Para Pérez Ló. Hace la diagonal. Se abre ahora sí. Última línea. Mete el centro. Y estaba el portero en el rebote. Y se mete el balón con Ochoa adentro. Gol, gol, gol. Gol de Independiente. Gol. Parecía que estaba controlado ese centro de Pérez Ló, pero el rebote estuvo ahí muy cerca de los pies de la trayectoria de Ochoa, que marca la segunda personal y la segunda del encuentro. 2 tiene Independiente, 1 Libertad en el minuto 66 del encuentro. Ya se pone a ganar los Rayados de Sangolquí.
1: Un nuevo ataque de Independiente del Valle con Pérez Ló, que genera un centro. Y es el arquero que genera un rebote. Y es Ochoa que le dice gracias y lo pone dentro de la malla. El segundo para Independiente en el minuto 65.
0: Sí, fue tremendo esa jugada. El mérito ahí para el delantero Pérez Ló, que corrió por izquierda. Él es el que tiene el mayor.
1: Él generó
0: mérito.
1: Toda la jugada.
0: Sí, y lo hizo fallar lamentablemente a David Cabezas, que es un hombre seguro, que es un elemento que le ha aportado seguridad a este equipo en la portería.
1: Entra Sornosa.
0: Sí. Ahí está el chino Sornosa, el número 10. Ya
1: salió Ochoa.
0: Salió Ochoa, el del gol. El cambio, entonces.
1: Dos cambios.
0: Ya revisamos aquello.
1: Sornosa y Rodríguez.
0: Muy bien, ya vamos a chequear cómo está la acción. Sí, ahí está justamente Rodríguez tocando la pelota para Independiente. Corta la jugada Alan García. La pone hacia adelante con Rodríguez. Regresan con Alan García la pelota. La número 5 está para Hansel Batalla. Él lo estaba tocando Pérelo. Estamos ya moviendo la pelota, dice la gente de Libertad. Por derecha para Elvis Pata. Pata que la tiene, la regresa para Lucas. Manuel Lucas. Valencia, Lucas otra vez. Hacia atrás, el balón con Carlos Grueso. Ahí está el zaguero central que cambia de lado para Alan García, que se mueve por ese sector. Levanta el esférico en el área arriba. La peina. ¿Quién? No, el delantero de Libertad, ha dicho el señor Brian Loaiza. Saque de portería para Quintana.
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0: Se mueve el balón corriendo. Está Alan García, se escapa, le quita a Rodríguez el balón para Espinosa. La toca bien, corre Méndez, se va Reméndez tocando el esférico. Está para Rodríguez, el balón con Espinosa. Zambrano que lo madruga, cae por ahí, no hay falta, sigue nomás la acción. Está para el equipo de Independiente con Sornosa. Se mueve el capitán, gira de tres dedos, la pone por izquierda para Cortés. Este en vertical para Pérelo. Otra vez Cortés, Velasco, Méndez que la tiene, le pone tranquilidad, le pone el congelador a este partido. Ya están ganando los Rayados, la tiene Velasco, cambiando por izquierda con Cortés, hacia atrás con Velasco, este con el portero que está fuera del área, se tiene confianza Quintana, Aldair que levanta, pelota arriba larguísima. Muy largo estuvo, se escapó ese balón al saque lateral para Libertad.
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0: El balón está otra vez fuera del campo. El saque lateral de Espinosa. La pone para Méndez, hacia adelante. Reasco, corriendo ahora sí. Está Briones, se escapó Briones, se mete en el área. Briones levanta, Pérelo. Se frena. Y era para gol. Yorcaev Reasco se la comió, la puso arriba. Se salva Libertad de la tercera. Estaba madurita ahí la acción.
1: Arquitecto, salió Guagua en Independiente del Valle y entró Rodríguez. Salió Ochoa y entró Sornosa.
0: Sí, Darwin Guagua, el número 55, y lo reemplazó Aarón Rodríguez, que es el jugador que se mueve por esa banda derecha en reemplazo. Hombre por hombre ha hecho el técnico Papa. El balón que la recupera Sornosa, la toca al centro con Méndez, hace un triángulo perfecto, intentaba pasar, se equivoca, el pase también, ahí está para apoyarse hacia atrás con cabezas, esa jugada lo tocó abajo,
1: quiso salir jugando.
0: Lo tocó Riascos, sí, en los 5.50, es que Riascos es rapidito, pero bueno, le hizo falta y salvó. ¿Eh?
1: Es que no hay como topar al arquero.
0: Ahí no hay como. Al menos en los 5.50 no. Se salvó y queda golpeado. Queda un poquito golpeado.
1: Va a ser una de más, yo creo.
0: Sí, pero estaba interesante de todas maneras la jugada. Parece que no había falta.
1: Y sí, más es el drama que le hace para justificar lo que sí. Prácticamente le quitaron.
0: Claro.
1: Perdía la bola.
0: Perdía el balón. Sí.
1: Perdió el control del balón.
0: Un rocecito, pero ahí suavecito nomás. Pero bueno, dicen que en verdad el portero es intocable. Más o menos como dicen que a las damas, ¿no? A las damitas, ni con un pétalo de una rosa. El balón lo saca David Cabeza, la pone arriba, el rechazo de Mateo Carabajal. Va para Cristian Valencia. Este con Zambrano, por izquierda está con Alan García. La toca Alan García. Juega, levanta, pincha la pelota para Cristian Valencia. Está para proteger, Méndez que lo persigue. Hacia atrás está con Lucas. Este que la cambia para Alan García. Metido en campo de Independiente. Reparte por izquierda. Rodríguez que aparece, engancha, se escapa del otro Rodríguez y la mete mal. Pifia ese rechazo. Pifia Mateo Carabajal y la pelota se ha ido al tiro de esquina.
2: tiro de esquina.
1: Es el 11º del partido y es el primero para Libertad.
0: Ahí está para cobrar. Lo vemos a Cortés, que ha estado en el partido, ¿eh? Me acabo de enterar aquello. Bueno, ha sido una noche realmente muy poco participativa del jugador creativo que tiene Libertad. Va a cobrar cerrado, lanzamiento a primer palo, rechazo por ahí, aparecía Méndez de cabeza a rechazar. Rodríguez, cuidado, te equivoco. Si logró rechazar, regresar el balón para David Cabezas. No presionaba Pérez. El fútbol es por izquierda con Jackson. Otra vez con el portero, apareciendo ahí para tocarla. Está David, que la pone arriba, larguísima, demasiado largo ese balón, se ha perdido. A la última tiza, saque de portería para Aldair Quintana, el portero de Independiente del Valle.
1: 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Se preparan dos cambios en Libertad. Arquitecto.
0: Sí, lo vemos a Cortés, que va a salir y va a ingresar el número
1: Caicedo, 60. El 9 también sale.
0: Sí, el delantero Caicedo, y va a ir Dani Coronel. Es el jugador 49, me parece.
1: Caicedo que... y Cortés salen, entra Coronel y Granda. Branda.
0: Sí, Branda, Dani Coronel y Branda, el número 70. Se caía de maduro, ¿ah? Esos cambios, al menos de Cortés. Lo que Cortés, que no ha hecho absolutamente nada en el encuentro. El fútbol es de Independiente. Levanta el balón, la peina Riascos, tocando, está hacia atrás con el Chino Sornosa. Este que abre por izquierda con Cortés, que se frena, recepta bien, aparece para la marca y Batalla, tocándola al centro Cortés con el zaguero por derecha Carabajal. Este que la pone arriba para Espinosa, pelotazo larguísimo para Briones. Él pensó que el portero lo estaba acosando y la dejó pasar. Y ahí está seguro David Cabezas, a pesar que dio rebote hace rato para la segunda de Independiente, que tiene dos ya en el encuentro. Zambrano, hay una posición adelantada, ha dicho el árbitro. Una mano, se cobra enseguida. Toca pelota hacia adelante, la pasa mal, recupera Carlos Grueso. Entrega por izquierda con Rodríguez, apareciendo ahora Alan García. Se anima Alan García hacia adelante, está para Coronel. Coronel, que se regresa, encuentra bien posicionado a Cristian Valencia, que la pierde. La pasa mal, sin embargo, ahí está Briones. La tiene Cortés, levanta arriba y el balonazo de cabeza está rechazando Andy Velasco. Méndez, que va trotando. Méndez, que la toca por derecha. Ahí está para jugarla, entregándola para Espinosa. Ahora Carabajal. Reinicia el juego desde el fondo el agente Independiente. Presiona Dani Coronel, que está fresco todavía. Sale Quintana, pelotazo arriba larguísimo. Sale bien jugándola David Cabezas. Por derecha con Pata. Pata que cae. Y Pata caía porque le hacía falta, pero lo ha determinado el árbitro del encuentro. Ya en el minuto 76 con 35. Tocando la Hans de Batalla. Hacia adelante para Branda. Participa Branda. Al centro otra vez con Hans de Batalla. Levanta el esférico. Lo encuentra bien ubicado. Está por ahí Alan García. Este para Rodríguez. A ver si hace un triángulo. Bien Rodríguez. Bien. Última línea. Rodríguez levanta. Gol, gol, gol. Gol, gol de Libertad, gol de Branda, gol, gol, gol del equipo lojano. Apareció por izquierda una linda pared que hicieron. Rodríguez estuvo ahí para ganar la última línea. Ahora sí, levantó la mirada y lo vio bien ubicado a Branda, que estaba solo en el segundo palo. Hizo la veña y ahí estuvo para marcar la segunda para Libertad, la del empate en el minuto 77 del encuentro. 2 para Libertad, 2 para Independiente del Valle.
1: Este gol del empate sale de la banca porque el jugador Rodríguez, que ataca por la izquierda y genera el centro, recientemente ingresó. Y también Branda, que genera el cabezazo, fue otro de los ingresos que salen de la banca y que le dan el empate a Libertad.
0: Estuvo interesante la jugada, al menos una pared ahí con el jugador Rodríguez. Excelente la acción. A ver cómo les va en estos siguientes minutos. Todavía falta mucho para el encuentro. Hay una falta a favor de Independiente determinado el señor Brian Loaiza. Vemos ahí un tanto golpeado a Jackson Méndez, que era el capitán, y ahora le dejó el brazalete al jugador referente que tiene Independiente, que es Hornosa. Ya se mueve el esférico, entregando para Espinosa. Se metió en campo Lojano. Pasa para Briones. Briones por derecha para Rodríguez. Va a perder la pelota. Se queda ahí tocándola a Rodríguez. Y una falta, claro que sí. Una falta para Jackson Rodríguez en propio campo, determinado el señor Brian Loaiza.
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0: El pelotazo que intentaba Alan García. De esos pelotazos no le ha salido uno a Alan García. Y lo sigue practicando. El técnico debe decir, ya basta de pelotazos, por Dios. Toca pelota por derecha con Espinosa. Young, número 4, la pone hacia adelante, la pasa larga, demasiado larga. Sale David Cabezas, cortito, jugándola para Lucas. Manuel Lucas la pone hacia adelante, jugándola con Hansel Batalla. Hansel que gira, se va de la marca ahí, corriendo el chino Hornosa. Branda que se mueve, le abrió el brazo el capitán. Quedó caído. El drama también ahí de Hornosa, capitán de Independiente.
1: Molesto el profesor Juan Pablo Bush. Le reclama a sus jugadores.
0: Que no fue falta, dice el señor técnico de Libertad. Y ahí está levantándose de a poco Hornosa. Y hay amarilla en el encuentro.
2: Amarilla, amarilla, la tarjeta es amarilla.
1: Tarjeta amarilla para el jugador de Libertad.
0: Billington Branda es el hombre.
1: Billington Branda, perfecto. Billington Hay un Branda. Cambio en Independiente del Valle, dos cambios en Independiente del Valle.
0: Sí, lo vemos que sale a Reasco.
1: Sale Reasco y Méndez, y entra González y Alcíbar.
0: Sí, Carlos González y Alcíbar. Alcíbar, ya vamos a chequear los números correspondientes, pero ya están en el campo de juego. Se mueve la pelota para, justamente para Jordi Alcíbar. El balón fuera del campo. El número 6 es Jordi Alcíbar. Y el número 9 para Carlos González. El centro delantero paraguayo es de los titulares del equipo de Independiente. Van a ver si ganan el encuentro. Está Hansen que pierde. La pone hacia adelante para que corra. Se escapó Perelo. Está González. Y la pelota en el área está viva todavía. El centro, Hornosa por derecha para Rodríguez. Sale el portero y cierra. Salva la portería y le envía el tiro de esquina.
2: Tiro de esquina.
1: Es el 12º del partido, el 11º para Independiente del Valle.
0: Fue tremendo el ataque ahí. Ni bien ingresado González, iba a ser la primera.
1: Pero el portero Cabeza se reivindicó aquí.
0: Ahí sí la cerró bien.
1: En las dos jugadas.
0: Y ahí, en las dos precisamente. Y después lo cerró a Rodríguez. Y el balón se fue al tiro de esquina. Queda un tanto golpeado. Eso es para ganar unos segunditos. Para bajar las revoluciones. La experiencia de David. Y ahí van corriendo el cuerpo médico de Libertad para asistirlo al portero David Cabezas. En la zona lumbar le estaban haciendo un trabajo, en la espalda, poniéndole el famoso spray que usualmente lleva la gente del cuerpo médico. Ya, eso está bien, no hay problema.
1: Se gana unos segundos, se enfría el partido, baja las revoluciones.
0: Eso es lo que importa también en los encuentros. También juega aquella situación que estamos mencionando. 83 ya prácticamente de este encuentro. 2 para Independiente, 2 para Libertad. Se va a cobrar el tiro de esquina. Y lo vemos a Sornosa. También está Cortés. La toca hacia afuera Cortés. Aparece Pérez. Le pega en la espalda. Estaba para jugarla Coronel. Abriendo para Rodríguez por izquierda. Mete el centro a ras de piso. Bien, Cristian Valencia para Billington Branda. Encare Branda. Hace la diagonal. Lo marcan tres. La pasa bien a la pelota. Y se adelanta, se apura. Y está para el segundo. Estaba el rebote de Branda. Por Dios, cómo se la come nuevamente Branda. Era la del triunfo, Branda. No se tuvo fe, le pegó mal. Se abrió esa pelota. Le estaba regalando el gol ahí el portero Quintana. Yo no sé qué le pasó a Quintana. Que dio un rebote ahí facilísimo. Bueno, se mueve el esférico por derecha, saliendo a rechazar Espinosa. Quería González bajarla, se le queda muy larga. Se mueve la pelota ahí en la zona donde defiende el portero. Creo que quieren el empate a propósito, porque ahí se queda estático. David Cabezas va a presionar Sornosa. Está el capitán de Independiente. Ahora sí saca David Cabezas, la pone arriba, larguísima. Uy, estaba metiendo el codo, creo que sí. El codo ponía Carabajal. Hay un tiro libre.
1: Amarilla, me parece.
0: Parece que no. Pero hay un tiro libre a favor del equipo lojano. A ver quién le pega esa pelota. A ver si es Branda. A ver si es Branda, que tiene buen perfil. La acción de hace rato, donde se apura ahí el jugador Coronel y el rebote. No la pudo meter Branda. Si hubiese consagrado esta noche Billington Branda. Pero hay un tiro libre y hay varios candidatos para diseñar y construir esta jugada.
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0: Le dio otra cara a los cambios al técnico Butch. El equipo lojano.
1: Le funcionaron.
0: Sí, se vieron ahí justamente los elementos precisos para cambiar de actitud a este equipo.
1: Es que Cortés no había topado la bola en todo el partido.
0: Tenía que haberlo sacado.
1: Realmente era un jugador menos.
0: En el segundo tiempo ya tenía que haberlo dejado en la banca. Está para cobrar entonces. Libertad de Loja, 3 en la barrera. 4 en la barrera del equipo local de Independiente. Branda, que le pega con izquierda. Está para bajar la pata. Desde el campo de Independiente regresa el portero David Cabezas. Apareciendo a Cabezas. Ahora sí que la pone arriba, larguísima, sector de la izquierda. Corriendo Rodríguez, se le va muy largo ese balón. A las manos del portero Quintana, que saca con mano derecha con fuerza. La pone por el sector de la izquierda. Apareciendo Cortés. Al centro ahora. La juega para Jordi Alcibar. Ahí está Jordi. Jordi, que la va a tocar por izquierda. Sí, para Andy Velasco. Más a la extrema izquierda. Con Cortés, que es el marcador por esa banda. La pone arriba para González. No la puede poner bien. Hacia atrás el balón. La regresa Sornosa. La tiene Alcibar. La pasa ahí para Espinosa. Espinosa, que la descarga por derecha para Rodríguez, que se la comió hace rato. La pone en el área. Y el cabezazo de pata. Está recuperando Cortés. Branda, qué bien. Branda, que corre. Branda, que se va. Lo persigue. Está por izquierda para Coronel. Enfrente la marca. Coronel. Enfrente la marca. Coronel por 10.
1: Se apresuró.
0: Lo tenía el flaco Zambrano por el centro. Saliendo enseguida. Por el centro precisamente está Sornosa. Ahora con Jordi Alcibar. El fútbol es de Independiente. Entregándola para John Espinosa. Ahí está el marcador por derecha. Más adelante está con Aarón Rodríguez. Otra vez con Espinosa. Hacia atrás la pelota con Carabajal, el autor de la primera del equipo de Independiente.
1: ¿Cómo se forma la línea de 5 en Libertad?
0: Claro que sí. Ahí está Carlos González. González la perdió. Se mete con todo Espinosa. Se barre por ahí. Está para tocarla Alan García. Fuera del campo. El saque lateral ofensivo al Independiente. La va a hacer el capitán Sornosa. Lo va a esperar al.
1: Hay un cambio
0: marcador por derecha. Sí, hay un cambio. Ahí vemos el cambio. Ya vamos a chequear de quién se trata.
1: El 19 es.
0: Sí, es Caicedo. Es el número 19 que va a ingresar.
1: Zambrano sale.
0: Flaco Zambrano, que está cansado además.
1: ha corrido toda la cancha, ¿no?
0: Capitán. ¿Quién queda de capitán? Vamos a verlo.
1: Sí. Corozo, el 19.
0: Brian Corozo, sí. Brian Corozo. Es hombre de contención del equipo lojano. Pelota que la tiene Sornosa. La pone para Jordi Alcibar. Por izquierda está descargando para Cortés, que la pone en el área. Ruchazo Alan García, defectuoso. Complementa. Se va por la extrema derecha con Espinosa. Mete el centro y le envía al tiro de esquina.
1: Tiro de esquina. El 13º del partido, el 12º para Independiente del Valle.
0: Queda golpeado. Es que se tuvo que barrer por ahí Valencia. Un tanto lesionado, pero ya se levanta. Seguramente el técnico le dijo, levántate, chico. ¿Cómo les decimos colombianos? Chico, algo así es, ¿no? Bueno, el balón está para el tiro de esquina. Para Sornosa. Junior Sornosa con el balón que la levanta. Abierto. Y el cabezazo. El cabezazo de Velasco se va justo donde estaba bien ubicado. David Cabezas en el centro de la portería. Se salva el equipo lojano.
1: Velasco logra concretar un cabezazo solo, sin marca, pero va directo a las manos del portero Cabezas y ahora sí, con completa seguridad, la agarra y no genera rebote.
0: Por Dios, cómo se equivoca Dani Coronel. Un horror. Era para Branda. Pero ahí está ya Independiente con Sornosa. Enganchó por fuera. Pelota hacia atrás. Cae Sornosa. Le pone la plancha. Quedan enganchados los dos elementos ahí. Ya se levanta Sornosa y Dani Coronel. Juega Jordi Alcibar para Sornosa. Toca hacia atrás con Espinosa. Más adelante por el centro del campo está Jordi Alcibar. La entrega para Velasco. Este se anima por izquierda para Cortés. Adelante con Pereló. El fútbol que lo filtra está en el área. Cortés cierra bien. Ahí estaba para cerrar el jugador Lucas. Otra vez Lucas que se cierra nuevamente. Protege Hansel Batalla. Levanta el esférico para que corra Branda. Este tiene velocidad. Este es Corozo. Que ingresó. Se mete. Este es Branda. Sí, Branda. Gol. Gol de Branda. Gol. Ahora sí se tuvo fe. Encaró la marca de su celador. Por fuera, por dentro, otra vez por fuera y le pega con la muca, como se dice en el barrio, con la derecha, porque él es solo zurdo y ahí estuvo. Algo tocó el portero Quintana, no fue suficiente y la pelota con algo de perecita se fue a tocar el palo derecho de la portería de Independiente y se mete. Se mete para marcar la tercera de Libertad. 2 para Independiente del Valle en el minuto 91 del encuentro.
1: Nuevamente decimos, el partido sale de la banca. Buenos resultados le da los cambios. Este jugador Branda hace un ataque por el lado derecho. Amaga por el centro, amaga para la parte externa y le da con un piernazo con la pierna derecha. Nada puede hacer el arquero. Su palo derecho del arquero se ve vencido por el zapatazo que le dio Branda, ¿no?
0: Se tuvo a fe Branda y se sacó la camiseta, ojo.
1: Amarilla para Branda.
0: Ahí está. Bueno, le han de justificar en el club que se sacó la amarilla porque esta me parece que va a ser la del triunfo. ¿Cuánto va a agregar el árbitro?
1: Tiempo completo.
0: Estamos en tiempo completo, correcto.
2: Tiempo de juego.
1: Jugamos ya el minuto 91 con 56 segundos. Todavía no sale la paleta de cuánto agrega el árbitro.
0: La pelota en el área, peligroso, rechaza Pata. Está para Batalla, que levanta ahora para Corozo, que gira. Se mueve Corozo por izquierda. Descarga mal para Rodríguez. Queda caído Corozo, hay una falta, dicho el señor árbitro. ¿Cuánto va a agregar?
1: Seis minutos,
0: sí, finalmente salió. Finalmente el cuarto árbitro salió con la paleta y ha dicho 6 minutos de adición.
1: ¿Cómo cambió Libertad con los cambios, no?
0: Tremendo lo que el técnico se estaba comiendo. Con gente que no le producía, especialmente el Loco Cortés. En realidad, un hombre menos ahí en el campo de juego. Ya la toca Alan García, la pone arriba. Mete Ahí Coronel se cae, lo ala Espinosa. No, que hay falta, dice de Coronel. Va a tocar pelota Carabajal. Lo pintan de amarillo al jugador de Libertad.
1: Otra tarjeta amarilla para el jugador de Libertad.
0: Dani Coronel.
1: Sí, Dani Coronel.
0: Él fue el hombre, el delantero que ingresó hace rato. Espinosa que se mete. Recupera bien. Corriendo por izquierda está Rodríguez. Pelotazo arriba, la cambia para Branda. Muy largo, sale bien al borde del área. Grande el portero Quintana. Saque enseguida con sus manos. La pone para Cortés. Toca la pelota por izquierda. Está para Perelo. Este que la regresa a su capitán, Sornosa. La pone a ras de piso solito para el Cibar. Traba bien Corozo. Sale Corozo. Póngale velocidad a Corozo. Corozo que la toca por izquierda para Coronel. Sale a la marca Carabajal. Se apoya hacia atrás. Está para Rodríguez que levanta el esférico demasiado largo. No juegan al pelotazo, muchachos, porque eso no es nada productivo para el equipo. 94 minutos, faltan dos para que se termine el encuentro. Saliendo Independiente por izquierda. Está jugando la Cortés. Pelota hacia adelante con Perelo. El fútbol es ahora para el capitán Junior Sornosa. Pone para Jordi Elcibar. Se incorpora, está para jugar la Carabajal. Se barre, no hay falta, sigue la jugada. Saliendo Corozo, toca Corozo por derecha para Hansen Batalla. Hágalo correr a Branda. Branda que
1: le dieron hacia atrás.
0: Sí, lo estaban tocando.
1: Le dieron por detrás. Amarilla.
0: Es para amarilla para el capitán del equipo de Independiente.
2: Amarilla, amarilla, la tarjeta es amarilla.
1: Tarjeta amarilla para Sornosa, el jugador número 10 de Independiente del Valle.
0: Sí, estuvo tocando ahí a Hansel Batalla. Se ganó la amarilla el capitán. Pues también la impotencia que los lleva a cometer estas faltas. 95 con 10 prácticamente. Gana aquí en la capital ecuatoriana, en Sangolquí, en la parroquia de Amanguaña, el equipo lojano. Un desastre en el primer tiempo, pero los cambios en este...
1: Otro cambio, arquitecto.
0: Ese es ya para quemar tiempo.
1: Libertad.
0: Para quemar tiempo es esto. Vamos a ver de quién se trata.
1: Batalla sale y entra Castro.
0: Castro, correcto, número 8. Hansel Batalla, justamente el que le hicieron la falta. Castro, el número 8. Para ver si la toca. A ver si la toca. Está David Cabezas. Enganchó, cuidado, Cabezas con la pelota. ¿Qué hace ahí?
1: Cabezas, ¿qué hace? Carlos de acero.
0: Bien, saliendo otra vez, se recupera David de Cabezas. Rechaza el balón. Espinosa que la tiene, toca la pelota fuera del campo, se ha ido al saque de banda para Independiente. 96, tiempo completo ya, 96 con 10, a ver cuándo termina este encuentro. Pelota arriba, ahí está, para peinarla simplemente Alan García a los pies de David Cabezas. Se va a tomar unos segundos, presiona Carlos González, el delantero paraguayo. Y esto se va a terminar, señor Loaiza, mira el cronómetro. Le dicen que ya estamos sobre el tiempo. Tienen toda la razón. Está para sacarla. Pelota arriba otra vez. Corre, Coronel. Corre, Coronel. Ahí estaba para tener la pelota cara baja. La pone para Jordi Alcibar. Este se apoya con el portero. Y ahora sí. Ahora sí, señoras y señores. No va más. Ha dicho el señor árbitro Brian Loaiza. Esto se ha terminado. Aquí en el estadio de Independiente, el equipo lojano ha ganado. Los que ingresaron para esta segunda parte, para esta parte, a la mitad de este segundo tiempo, realmente fueron los trascendentes. Ahí estuvieron los goles, las acciones más peligrosas a favor del equipo lojano. Es que entraron con todas las ganas, decididos a por lo menos traerse del empate. Tuvieron la posibilidad. Branda fue el hombre del partido. Y se ha ganado. Y les contamos el marcador final del encuentro.
1: Al término de los 90 minutos, Independiente del Valle 2, Libertad de Loja 3.
0: Bueno, lo frenaron en seco a Independiente, ¿eh? Porque si hubiese ganado este partido, largo tenía la diferencia de puntajes. A pesar que mantiene una buena diferencia, pero bueno.
1: Arquitecto, cuando hacíamos el análisis en el entretiempo, decíamos, este será el estilo de juego del profesor Juan Pablo Busch, porque era un equipo totalmente encerrado en su campo de juego. Pero el ingreso de Coronel, de Rodríguez y de Branda le cambió la cara al equipo de Libertad.
0: Sí,
1: otro
0: sí, sí.
1: Libertad del segundo tiempo.
0: La actitud por sobre todas las cosas, ¿no? Eso es lo que hay que destacar de un equipo de fútbol. Si no se tiene la técnica suficiente, pero la actitud, que debe ser siempre una actitud ganadora, eso es lo que debe primar en los equipos cuando les falte esa capacidad, como digo, esa capacidad técnica, a lo mejor física. Pero el tema de la actitud, ahí sí, no hay que dejar nada escondido en el camerino, todo en el campo de juego hasta el final. A ver, ¿cómo? Bueno, Independiente se queda con los 34.
1: En la décima posición se queda Libertad.
0: Y sube a una décima ubicación hasta tanto, con 17 puntos, el equipo libertario, el equipo local.
1: Ganarle al puntero y de visitante.
0: Claro. Esto va a levantar el ánimo seguramente. Así es que vamos a ver el siguiente partido. El equipo lojano, la jornada 16, le toca recibir, ¿no? Tiene que irse a Manta. Sí, a Manta le toca el sábado 30 a las 2 de la tarde. Pero si ahí es la final. Es la final de la Champions. Sí, le verán a este encuentro. Oh, está complicado. Bueno, mis amigos, ha sido una gran jornada la que hemos podido cumplir para contarles la historia de este partido que se dio aquí en Sangolquí, en la capital ecuatoriana, con un triunfo importante a los tiempos del equipo lojano de Libertad.
1: Muchas gracias, arquitecto, y muchas gracias también a quienes hacen posible que nosotros estemos transmitiendo la Liga Pro del Ecuador 2026. 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
0: Muchas gracias, doctor, por su trabajo. Excelente trabajo también los compañeros allá en Estudios Centrales. Ha ganado los tiempos. Con gol de Zambrano, 2 de Branda, el equipo Lojano, 3-2 para Independiente del Valle. Gracias por su gentil sintonía. Les enviamos el abrazo de gol. Felicidades, cuídense. Hasta siempre, Zamora Chinchipe.

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1: Es la hora 22, 29 minutos.
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1: Es la hora 0:47 minutos.
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1: Es la hora 1:37 minutos.
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0: vida de Pedro Vargas y Josefina Wilson.
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1: Es la hora 2:28 minutos.
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1: Es la hora 3:16 minutos.
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1: Es la hora 4:04.
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3: Es la hora 4:47 minutos.
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1: Es la hora 5:32 minutos.
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1: Es la hora 6:37.
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1: Es la hora 7:16 minutos.
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1: Es la hora 7:45 minutos.
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1: Es la hora 8:30.
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1: Es la hora 9:07.
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1: Es la hora 9:38.
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0: 7:45.
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2: Es la hora 10:26 minutos.
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1: Es la hora 10:44 minutos.
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1: Es la hora 11:12 minutos.
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1: Es la hora 11:31.
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2: Es la hora 11:52.
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0: 7:45.
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1: Es la hora 12:22 minutos.
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1: Es la hora 12:42.
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1: Es la hora 13:39 minutos.
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0: 26. 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
1: Es la hora 14:43.
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0: 7:45.
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1: Es la hora 15:37 minutos.
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1: Es la hora 16:12.
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1: Es la hora 16:33 minutos.
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10: Es la hora 17:07.
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1: Es la hora 17:29 minutos.
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19: Es la hora 18:07.
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1: Es la hora 18:28 minutos.
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